0: Fin de semana en Aspen 102.3, los clásicos que no se detienen. Ginnels Loves Jezebel. The Motion of Love.
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En Aspen 102.3, en la radio de los clásicos, siempre hay lugar para lo nuevo. Después de muchos años, volvió a editar un disco James Blunt, el británico, que aquí nos presentaba Taste Like Summer.

0: Pet Shop Boys y Heart. 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
0: 9 de la noche, 32 minutos a esta hora en Buenos Aires. Cielo ligeramente nublado. La temperatura sigue descendiendo, 8 grados 3 décimos, humedad 68%. La térmica está muy baja, 6 grados 1. El viento del sur a 13 kilómetros. Para lo que cerraba esta jornada, te digo que estaba pronosticado chaparrones con vientos moderados del sector sur. Y el domingo, cielo algo nublado por la mañana a parcialmente nublado hacia la tarde, con vientos moderados del sur rotando al este. Hacia la noche tendremos cielo algo nublado, con mínima de 3 y máxima de 10 grados. ¿Cómo comienza la semana? Te cuento que tendremos ya leve ascenso en la temperatura, con cielo despejado el lunes, mínima de 5, máxima de 15. Y sigue ascendiendo la temperatura hacia la mitad de la semana. El martes la máxima asciende a 17.

15 minutos para las 10 de la noche en Aspen 102.3. Steve Winwood, High Love. 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

0: El mes que viene se cumplen ya 2 años de su última visita. Esperemos que no sea justamente la última. Paul McCartney and the Wings, Van on the Run. 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
0: 3 minutos de las 10 de la noche comenzamos una nueva hora en Aspen que tendrá, entre otros, a Ray Orbison, Michael Jackson, Coldplay y Susan Vega. Para arrancar, R.E.M., The One I Love.

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0: 10 de la noche, 17 minutos. No te olvides, a las 23 se viene una nueva edición de Aspen Club, el club que tiene entrada exclusiva para vos, el programa de música más escuchado en la radiofonía argentina. Aquí se iba Nick Cayman en Aspen 102.3. I promise myself.
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0: El rey del pop también tiene su lugar en Aspen 102.3. Michael Jackson, Billie Jean. 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
0: 10 de la noche, 32 minutos. A esta hora, el cielo está despejado, sigue descendiendo la temperatura, 7 grados 4 décimos la actual. La térmica 5 grados 7, humedad 74%, el viento del sur a 10 kilómetros. ¿Qué pasa este domingo? Te cuento que tendremos cielo algo nublado durante toda la mañana con vientos moderados del sureste. Hacia la tarde-noche, cielo parcialmente nublado a algo nublado. Leve ascenso de la temperatura con temperaturas muy bajas mañana. 3 grados la mínima y la máxima 10 grados.

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0: 10 de la noche, 45 minutos. Estás en Aspen 102.3 con John White, Missing You.
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0: así estamos cerrando esta hora. Y también el Aspen Weekend de sábado. Alpha Bill, Forever Young.
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0: 11 de la noche en todo el país. ¿Cómo les va? Bienvenidos a una nueva edición de Aspen Club aquí en el 102.3. El único club que abre las puertas para vos y que tiene entrada exclusiva justamente para que te encuentres con los mejores clásicos sin pausas hasta las 4 de la mañana. Está Julián Rivera en los controles puestos en el aire. Soy Diego Notario y los acompañamos como siempre con este club que te lleva sin dudas las canciones que querés volver a escuchar en los momentos en las que tenés la previa de la mejor noche de la semana. Hoy con mucho frío, así que si vas a salir, abrigate, pero por supuesto tener la música bien alta. Con estas canciones comienza un nuevo Aspen Club en el 102.3. Hasta las 4. Clásico sin pausas. Llega David Guetta y la voz de Still One Love.

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Uno lo ve bajando a James Brown antes de la pelea de Drago con Apollo Creed en Rocky 4. James Brown, Living in America, a las 11:15 de la noche. I feel good. En Aspen Club, en el 102.3. Los clásicos que no se detienen en el club con entrada exclusiva para vos. ¿Alguna vez te conté que uno de los hermanos Gibb tiene este efecto en algún momento de una muy buena canción de los Bee Gees? Cuando llega la explosión, está hecho con sus propias manos. Tragedy en Aspen Club en el 102.3.

Hot Stuff, Donna Summer también. Pasa por Aspen Club a las 11:30 de la noche, 7 grados, un décimo la actual temperatura. Sigue descendiendo, ¿eh? 5 grados 8 la térmica, humedad 76%, el viento del sur a 8 kilómetros. Para este domingo que se viene, mucho frío por cierto, cielo algo nublado durante toda la mañana, vientos moderados del sur rotando al este hacia la noche, cielo parcialmente nublado a algo nublado. La mínima 3 grados, la máxima 10. Llega ahora Earth, Wind and Fire a Aspen Club en el 102.3 en la previa de la mejor noche de la semana. Con mucho frío hoy, por cierto, pero el calor lo ponemos con toda la música aquí en Aspen. September.

la mágica voz de Olivia Newton-John, también en Aspen Club en el 102.3 a 12 minutos ya de la medianoche y del domingo. Seguimos disfrutando de muchas horas con clásicos sin pausa en el único club con entrada exclusiva para vos. Cambiamos un poquito porque viene ya este clásico que casi todos los fines de semana lo tenemos por aquí. Robin S. en Aspen Club. Show me love.

0: Así cerramos esta primera hora en Aspen Club en el 102.3 con los británicos The Common Arts. Don't leave me this way.
1: Deutsch als Fremdsprache, erste Lektion. Guten Tag.
2: Okay, okay.

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12 y cuarto de la noche. Seguramente estás preparándote para salir. Se cierra la previa. Abrigarse mucho, como te digo, pero es la mejor noche de la semana. Estás por ahí con tu pareja. Estás solo, estás con amigos. Te estás preparando un trago, algo fuerte por el frío. O estás trabajando y nos estás escuchando en un auto de alquiler, en el colectivo. O estás viajando, o estás laburando en algún lugar. Y te seguimos acompañando en esta trasnoche ya de Aspen Club con Jazz. The Only Way Is Up. Y por allí ingresa otro clásico con las palmas. Black Machine. Aspen Club 102.3. El programa de música más escuchado en la radiofonía argentina. Y este How.

12 de la noche, 32 minutos. Elvis versus JXL y este Little Less Conversation. A esta hora en Buenos Aires sigue descendiendo la temperatura. Estamos llegando ya a los valores más bajos del día. 6 grados 8 décimos la actual temperatura. La térmica 4 grados, humedad 72%. Hay alerta amarilla por muy bajas temperaturas. Viento sur a 15 kilómetros. ¿Cómo estará este domingo? Te cuento. Cielo algo nublado por la mañana. Vientos moderados del sur, rodando al este. Hacia la tarde noche mejorando, parcialmente nublado, algo nublado el cielo, con mínima de 3 grados, máxima nada más que de 10. Y el lunes sube un poquito la temperatura, 15 la máxima, el martes 17 y ya tendremos un miércoles y jueves muy buenos, con 19 y 20 de máxima. Estamos en Aspen Club en el 102.3. El club que tiene entrada exclusiva para vos. No me mientan, la bailaron mucho este tema, ¿eh? Technotronic en Aspen Club. Move this.

12 para la 1 de la mañana, Pilion, también en Aspen Club en el 102.3, en el club con entrada exclusiva para vos y Happy Children. Y ahora llega Outkast, Hey Ya. Yeah.

Dos minutos para una de la mañana, estamos llegando a nuestra, al final de nuestra participación aquí en este Aspen Club con Snappy the Power. Y nos vamos a reencontrar dentro de unas horas para hacer juntos un nuevo Aspen non-stop aquí en el 102.3. Pero el club sigue abierto, ¿eh?, hasta las 4 de la mañana, porque está el señor Agustín Angiolini programando muy buenos clásicos. Usted deja pasar a todo el mundo, ¿eh? Se queda hasta las 6. Estuvo también Julián Rivera en la previa. Mi nombre es Diego Notario. Un verdadero placer estar otra noche más en el sábado del Aspen Weekend. Y nos vamos con ella, con la albanesa, va a decir. Bueno, tiene aires, por supuesto. La británica Dua Lipa llega con este physical. Que termines muy bien la noche. ¡Chao!

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Estás en Aspen Club. Pasá. Te estábamos esperando. 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

0: Kiss.
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1: Hola, muy buenos días. Bienvenidos. Están en Aspen 102.3. 7 de la mañana, 2 minutos. De este domingo, 6 de septiembre. El primer fin de semana de septiembre, no parece septiembre todavía. Tenemos a esta hora 3 grados de temperatura, la térmica 1 grado y humedad del 84%. Hay una alerta amarilla por bajas temperaturas para la ciudad de Buenos Aires. En un ratito vamos a estar comentándote un poquito más al respecto, pero nosotros desde aquí te vamos a acompañar hasta la 1 de la tarde en esta fría jornada de sábado con muchas canciones. Por ejemplo, en esta hora, Red Hot Chili Peppers, Elton John, Bob Marley and the Wailers, entre otros, van a estar compartiendo con nosotros esta mañana. Dante Maggioglio en la puesta en el aire, yo soy Alejandro Saikevich, te doy la bienvenida formal para que te quedes con nosotros y en el comienzo vamos con Limahl, Never Ending Story. Bienvenidos.

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0: En FM 102.3 se va Yesu Situation.
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3 grados de temperatura, la térmica 1 grado, una mañana muy fría en la ciudad, humedad del 84%. Según el pronóstico, así se mantendrá durante toda esta jornada porque tendremos una máxima para hoy de 10 grados. En el comienzo de la próxima semana, mañana lunes, mínima de 5, máxima de 13 grados, cielo algo a parcialmente nublado. 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

0: En FM 102.3 escuchabas a Boy George, Everything I Own.
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0: Se va una nueva hora de clásicos con Depeche Mode, Enjoy the Silence.
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0: 8 de la mañana, 1 minuto, cielo despejado en la ciudad de Buenos Aires, la temperatura 3 grados, la sensación térmica 1 grado. Rige una alerta amarilla por frío para la ciudad de Buenos Aires. El Servicio Meteorológico Nacional mantiene el aviso para este domingo 6 de septiembre por temperaturas extremas por frío en partes de la capital federal, con una máxima que llegaría a los 10 grados. Además, la alerta amarilla se aplica a al menos otros 15 sectores del país en una jornada que se perfila como la más fría de los próximos

0: días en el centro del territorio nacional. Franco Colapinto largará en la séptima posición de partida en la carrera del Gran Premio de Italia. El pilarense firmó así la mejor posición de largada de toda su carrera en la máxima, confirmando las enormes sensaciones que venía insinuando en las tandas libres. En tanto, su compañero de la escudería Alpine, el francés Pierre Gasly, hizo la pole position. El Gran Premio de Italia, que se correrá en el circuito de Monza, comenzará a las 10 de la mañana, hora argentina. 8 de la mañana, 2 minutos, despejado el cielo en Buenos Aires, la temperatura 3 grados, la sensación térmica a esta hora 1 grado, humedad 84%.
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2: Blondie es sin dudas una de las bandas que marcó una época en el rock americano, especialmente entre fines de los 70 y los 80. El nombre hace referencia a su blonda cantante Debbie Harry, quien fundó esta banda junto al guitarrista Chris Stein, mezclando una gran variedad de estilos, lo cual le dio un sonido único. Fue con su tercer disco Parallel Lines, del 78, que empezaron a cosechar éxitos en base a grandes canciones que pasaban por varios ritmos,
3: como el rock en Call Me,
2: el reggae en canciones como The Tide Is High,
3: el rap en Rapture,
2: y este tema que los encuentra buceando en la música disco tan de moda por entonces. Blondie, Heart of Glass.

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1: Comenzamos un nuevo segmento en Aspen 102.3 con muchos clásicos. En minutos, Kate Bush, Michael Jackson y The Beach Boys, entre otros. Ahora la banda de Nueva York, Kiss, Shandy. 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

0: En Aspen 102.3 era In Excess, By My Side.
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8: 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Santana y Michelle Branch, The Game of Love.

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0: En Aspen 102.3 desde 1985, Kate Bush, Running Up That Hill.
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0: 8 de la mañana, 30 minutos, un domingo muy frío en la Ciudad Autónoma de Buenos Aires. Cielo despejado, 2 grados y medio de temperatura, la humedad 80%, y el pronóstico indica para hoy cielo algo a parcialmente nublado, una máxima que solo llegaría a los 10 grados. Para el comienzo de la semana, mañana lunes, tendremos algo a parcialmente nublado, mínima de 5 grados, máxima de 13. A esta hora aprovechamos para saludar a todos aquellos que nos escuchan en la ciudad de Córdoba, Aspen, Córdoba, lo sintonizan a través de 97.7. En la ciudad de Córdoba, la temperatura 6 grados, la térmica 4 grados, humedad 66%, y el pronóstico indica cielo mayormente nublado con una máxima prevista en 12 grados.
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En Aspen 102.3 siempre hay un lugar para lo nuevo, que tenemos al músico nacido en Atlanta hace 37 años, lo nuevo con Leon Bridges, Take It Over.

en Aspen 102.3, Michael Jackson, Remember the Time. 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

0: En Aspen 102.3 eran Cranberries, Linger.
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0: En Aspen 102.3 cerramos una nueva hora de clásicos con Cliff Richard, We Don't Talk Anymore.
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0: 9 de la mañana, cielo despejado en Buenos Aires, la temperatura 3 grados, la sensación térmica a esta hora 3 décimas. Tres grandes empresas globales de servicios y equipos petroleros comunicaron que no participarán en proyectos en Malvinas. SLB adelantó que no participará en proyectos en las islas. No estaba vinculada al proyecto Sea Lion. Horas más tarde se sumaron Baker Hughes, proveedora de equipos petroleros, y Halliburton. Se trata de una de las primeras reacciones a los anuncios realizados el jueves por la noche por el presidente Javier Milei y las disposiciones del consiguiente decreto publicado en el boletín oficial. Fútbol, Boca se durmió en el segundo tiempo y Gimnasia Esgrima de Mendoza lo empató 2-2 de manera agónica por la fecha 8 del torneo Clausura 2026. Nacho Sabatini y Esteban Fernández marcaron para el local, Alan Velasco y Kevin Zenón para el Xeneize. El punto le alcanzó a Boca para escalar al tercer lugar de la tabla anual. En la próxima fecha, el equipo de Arruabarrena recibirá a Central Córdoba. 9 de la mañana, un minuto, cielo despejado en la ciudad de Buenos Aires. El pronóstico indica para lo que resta de hoy frío y una máxima prevista en 10 grados. Ahora la temperatura en Capital Federal, 2 grados 9 décimas, sensación térmica 3 décimas, humedad 77%.
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0: Nuevo segmento con grandes clásicos en esta hora. Tendremos a Rolling Stones, Survivor, Pretenders y Crowded House, entre otros. En el comienzo, Genesis, Invisible Touch, en Aspen 102.3.

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0: en 102.3 escuchabas a Divinals, I Touch Myself.
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4: Mañana soleada en Buenos Aires, pero muy fría. Tenemos 2 grados 9 décimas de temperatura. La térmica apenas 3 décimas y humedad del 77%. 9 de la mañana, 20 minutos. Sigue el dúo Pet Shop Boys, Suburbia, en Aspen 102.3.

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Siempre clásicos en el fin de semana de Aspen 102.3, The Rolling Stones, Under My Thumb. 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

0: Top en 102.3 era Sheena Easton, Morning Train 9 to 5.
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0: Llegamos a las 9 de la mañana, 31 minutos, cielo despejado, mucho sol en Buenos Aires, pero frío. La temperatura 6 grados, la sensación térmica 4 grados 7 décimas, humedad 64%. Para lo que resta de hoy, con alerta amarilla por bajas temperaturas, tendremos cielo algo parcialmente nublado y una máxima prevista en 10 grados. Mañana lunes, comienzo de semana, cielo algo a parcialmente nublado, frío, mínima de 5 grados, máxima de 13.

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0: Muchos clásicos en este domingo en Aspen 102.3 con John Paul Young, Love is in the Air.
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0: 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Seguimos. 40, Rodney McKitchen,

0: el final de esta hora de clásicos en Aspen 102.3, Everything But the Girl, Missing.
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0: 10 de la mañana, cielo despejado en la ciudad de Buenos Aires, la temperatura 6 grados, la sensación térmica 4 grados 7 décimas. El Servicio Meteorológico Nacional emitió una alerta amarilla por bajas temperaturas y fuertes vientos para este domingo. El aviso alcanza 16 distritos, entre ellos la ciudad de Buenos Aires y distintos sectores de la provincia de Buenos Aires. En el territorio porteño, la marca máxima llegará apenas a los 10 grados. Para el lunes, se espera una recuperación de al menos 5 grados en la temperatura. Tenis, Tomás Echeverri va por los cuartos de final del US Open ante Alex Mikkelsen. El argentino, que viene de superar por primera vez la tercera ronda en Nueva York tras vencer a Mariano Navone, buscará meterse entre los 8 mejores de un Grand Slam por segunda vez en su carrera. Su rival ahora será el estadounidense de 22 años y número 46 del ranking ATP. El partido está programado para no antes de las 15:30 de la Argentina. 10 de la mañana, un minuto. El pronóstico indica para lo que resta de hoy buenas condiciones. Frío, máxima prevista 10 grados. La temperatura en la ciudad de Buenos Aires con cielo despejado, 6 grados 2 décimas. Sensación térmica 4 grados 7 décimas.
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0: Siempre clásicos en el fin de semana de Aspen 102.3, el dúo sueco Roxette, Joyride.
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3: Mientras sigue en ascenso la temperatura en la ciudad de Buenos Aires, con 8 grados 6 décimas y una térmica de casi 7, damos la bienvenida a todos aquellos que se están sumando en esta soleada pero fría mañana de domingo, escuchando buenas canciones. El turno de Aha, The Blood That Moves the Body. 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
1: Bueno, son las 10 de la mañana, 26 minutos, y precisamente tenés que estar atento, atenta a la pista que te vamos a estar dando ahora mientras suena Sad But True de Metallica. Estamos hablando del Aspen Tour 2026, la quinta escala. Y la pista a continuación es la siguiente. El tercer álbum de Metallica, Master of Puppets, fue lanzado en marzo de 1986. Así que anotado, a las 10 y 26. 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
1: 10 de la mañana, 31 minutos, el cielo despejado en Buenos Aires, mucho sol, la temperatura 8 grados 6 décimas, la térmica a esta hora 6 grados 8 décimas y una humedad del 55%. El pronóstico indica para lo que resta de este domingo algo a parcialmente nublado, la máxima tan solo treparía a los 10 grados. En el comienzo de la semana, mañana lunes, tendremos una jornada con cielo algo a parcialmente nublado, la mínima 5 grados y una máxima prevista en 3. Sí.

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0: En Aspen 102.3 desde 1984, el inglés Murray Head, One Night in Bangkok.
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6: 9 minutos para las 11 de la mañana. Te seguimos acompañando en este domingo soleado y frío en la ciudad autónoma de Buenos Aires. Ahora The Blow Monkeys. Digging Your Sin en Aspen 102.3.

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0: 102.3, Macy Gray, I Try.
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0: 11:03, despejado el cielo en la ciudad de Buenos Aires, la temperatura hasta ahora 8 grados 6 décimas, sensación térmica 6 grados 8 décimas. El Papa León XIV pidió que la mediación de Estados Unidos entre Rusia y Ucrania dé frutos concretos para terminar la guerra. En la Plaza de San Pedro, el pontífice dijo que siguió con ánimo dolorido la nueva escalada entre Moscú y Kiev y reclamó que los contactos para reanudar negociaciones abran una vía diplomática. El pontífice formuló un nuevo llamamiento a poner fin a la violencia, detener la destrucción y abrir los corazones al diálogo y la paz. Fútbol, River recibe a Independiente Rivadavia con el objetivo de meterse en puestos de clasificación a los playoffs del Clausura. Leo Poncio dirigirá su primer partido en el Monumental desde que asumió como entrenador interino y buscará repetir el triunfo que consiguió en el debut contra Banfield por 3-2. El encuentro comenzará a las 19:15. 11:03, el pronóstico indica para lo que resta de hoy cielo algo parcialmente nublado, máxima de 10 grados. La temperatura en estos momentos en la ciudad de Buenos Aires, 8 grados 6 décimas, la sensación térmica 6 grados 8 décimas, humedad 55%.
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0: Momento de comenzar un nuevo segmento con grandes clásicos. Entre ellos tendremos a Bryan Adams, Barry White, Eric Clapton y Paul McCartney. Para comenzar, la recordada Aretha Franklin, Freeway of Love. 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

0: Apen 102.3, escuchabas Imagination, Just an Illusion.
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11: 11 de la mañana, 19 minutos. Enseguida vamos a repasar qué es lo que nos depara el tiempo. Mientras, Bryan Adams, Everything I Do it for you, en Aspen.

0: En Aspen 102.3 era Barry White, Can't Get Enough of Your Love, Babe.
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0: 11 de la mañana, 31 minutos, cielo ligeramente nublado en la ciudad de Buenos Aires, la temperatura 9 grados, la sensación térmica 7 grados 7 décimas y humedad del 48%. Para lo que resta de hoy, se anticipa cielo algo a parcialmente nublado, la máxima pronosticada 10 grados. Mañana lunes, algo a parcialmente nublado, mínima 5, máxima 13. A esta hora aprovechamos para saludar a quienes nos están escuchando desde San Martín de los Andes, provincia de Neuquén, a través de Aspen, San Martín de los Andes, Neuquén, que se puede sintonizar a través de FM 101.3. Ahora San Martín de los Andes, cielo mayormente nublado, la temperatura 1 grado 7 décimas, la térmica 2 grados punto 9 bajo cero, la humedad 69%, y en San Martín de los Andes, cielo parcialmente nublado para hoy con una máxima prevista en 5 grados.

Naspe en 102.3, Empire of the Sun, We Are the People. 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

0: Siempre muy buenos clásicos en el fin de semana de Aspen 102.3. Paul McCartney, Pipes of Peace.
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2: 9 minutos para el mediodía. Llega Erin Money. Baby, hold on. En Aspen 102.3.

0: Terminamos una nueva hora de clásicos en AFM 102.3. Bill Medley, Jennifer Warnes, I Had the Time of My Life.
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0: Segundos para las 12 del mediodía. La temperatura en la ciudad de Buenos Aires, 9 grados, la sensación térmica 7 grados 7 décimas. El gobierno descarta un financiamiento extranjero para la base militar en Tierra del Fuego y Milei pondrá a Presti a explicar cómo conseguirán los fondos. En la cúpula nacional aseguran que hay conversaciones con el gobierno de Trump por la base, pero no por los recursos para construirla. Milei le encargó al ministro de Defensa que explique esta semana cómo se pagarían los 300 millones de dólares. Terminó el Gran Premio de Italia de la Fórmula 1. Andrea Kimi Antonelli logró una histórica victoria frente a su gente y dio un golpe en el campeonato de pilotos. Largó vigésimo y terminó adelante de George Russell y Max Verstappen, que completaron el podio en Monza. En tanto, Franco Colapinto llegó a estar tercero, pero un despiste lo relegó en la grilla. Sin embargo, el argentino se redimió con una actuación sublime para finalizar noveno con su Alpine. Pierre Gasly, su compañero, largó en la pole y finalizó séptimo. 12 del mediodía, un minuto, cielo ligeramente nublado en la ciudad de Buenos Aires, la temperatura 9 grados, la sensación térmica 7 grados 7 décimas, humedad 48%.
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2: En 1985, Dire Straits editaba su quinto álbum de estudio, Brothers in Arms, con el cual la banda conquistó los charts del Reino Unido y los Estados Unidos, llegando en ambos casos al número uno. En la era de los videos, gran parte del éxito se lo debieron al de Money for Nothing. Muy novedoso por entonces, este clip animado mostraba al grupo en vivo mientras se escuchaba de fondo a Sting cantando su única estrofa y pidiendo a gritos "Quiero mi MTV". Acompañaba a esta canción con un riff tan pegadizo como inolvidable, por la cual Dire Straits también ganó un Grammy. Desde Brothers in Arms, escuchamos Money for Nothing.
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1: Nuevo segmento con más clásicos. Ahora el inglés Billy Idol, Flesh for Fantasy, en Aspen 102.3.

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0: En Aspen 102.3, el artista de New York, Billy Joel, All Shook Up.
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0: en Aspen 102.3, Jack Johnson, Upside Down. 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

0: Siempre te presentamos, entre tantos clásicos, una nueva canción. En este caso se trata de la sociedad de Jaggy y Robin Thicke, el artista jamaiquino, ganador de un Grammy, que está lanzando su nueva canción, Looking Lovely, y junto al norteamericano Robin Thicke hacen precisamente este tema que se desprende del último álbum de Shaggy, lo nuevo en Aspen 102.3 Lottery.
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0: 12:30 del mediodía. En estos momentos en la ciudad de Buenos Aires, ligeramente nublado, estamos en la máxima pronosticada. 10 grados, humedad del 42% y para lo que resta de esta jornada de domingo, cielo parcialmente nublado, algo nublado. Para mañana lunes se anticipa mínima de 5 grados, máxima de 13 con cielo algo nublado. Y para el martes seguirán en ascenso ambos extremos. Tendremos mínima de 6, máxima de 17 con cielo despejado.

0: En 102.3 será Eric Grant, Electric Avenue. 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

0: Muchos clásicos en este domingo en Aspen 102.3 con Fleetwood Mac, Everywhere.
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0: En Aspen 102.3, The Beatles, Penny Lane. 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

0: En el final de esta hora en Aspen 102.3, Calvin Harris, Sam Smith, Promises.
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0: 1:00 p.m, cielo ligeramente nublado en la ciudad de Buenos Aires, la temperatura 10 grados. Las ventas minoristas PYME descendieron 0,2% interanual en agosto, pero las ventas online realizadas por los comercios con local a la calle registraron un incremento interanual del 17,6%, según precisó la Confederación Argentina de la Mediana Empresa. De acuerdo al informe, el mes pasado las ventas en los comercios minoristas PYME cayeron 2,7% respecto de julio, con lo cual la actividad acumula un descenso del 2,4% en lo que va del año. Gran carrera de Franco Colapinto en el Gran Premio de Italia de Fórmula 1. Se recuperó tras un despiste, ganó 7 lugares y terminó en el 9º lugar. El argentino, que sumó 2 puntos, llegó a estar 3º en Monza. Su compañero de Alpine, Pierre Gasly, que largó en la pole, quedó 7º. En tanto que el italiano Andrea Kimi Antonelli se quedó con un triunfo heroico frente a su gente tras largar 20º. La Fórmula 1 tendrá una cita especial la próxima carrera. Se estrenará el trazado callejero de Madrid como el flamante Gran Premio de España y se llevará a cabo del 11 al 13 de septiembre. 1:01 p.m, ligeramente nublado el cielo en Buenos Aires, la temperatura 10 grados, humedad 42%.
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0: Muy bien, es el momento de iniciar un nuevo segmento. Quédense porque los clásicos seguirán sonando en este frío domingo de septiembre. Por ejemplo, algunos de los que van a estar por aquí: Jamiroquai, Queen, David Bowie y U2, entre otros. Hasta aquí te estuvimos acompañando en la operación técnica, Dante Maggioglio. A las 12 del mediodía, Jessica Strano se hizo cargo de los controles. Se van a quedar junto a Adrián Antelo, que está preparado para presentarles grandes canciones, grandes clásicos en esta tarde de domingo. Yo soy Alejandro Saikevich. Lo mejor para lo que resta de hoy. Que tengan una estupenda semana. Nos vamos a encontrar nuevamente el próximo sábado a partir de las 7 de la mañana. En el final de nuestro encuentro y en el comienzo de esta hora, llegan los House Martins, Bow Down. Que la pasen muy, pero muy bien. Quédense en Aspen 102.3. Chau.

¿Qué tal? ¿Cómo les va? Muy buenas tardes para todos. Una de la tarde, 9 minutos de este domingo 6 de septiembre de 2026. Un domingo fresco, 10 grados 2 décimas a esta hora en Buenos Aires, cielo ligeramente nublado. Fan, we are young. Jessica Estrano en los controles, hoy Adrián Antelo. En donde sea que estén, nosotros estamos aquí para acompañarlos con una muy buena selección de canciones. Vamos a 1980 para recordar uno de los grandes éxitos de el tejano Christopher Cross, que nos visitó el pasado 2025 aquí en Buenos Aires. Ride Like the Wind. Estás en Aspen 102.3.

0: clásicos en el fin de semana de Aspen 102.3. Paul Young, Every Time You Go Away.
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0: Up en 102.3, Queen, David Bowie, Under Pressure.
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0: 1:31 del domingo, 10:08 en Buenos Aires. El cielo está ligeramente nublado, 40% la humedad. Parcial algo nublado para el resto del día, con viento moderado del sector sudeste. Nos vamos a la costa para saludar a los amigos que nos escuchan en Mar del Plata. Allí a través de Aspen Mar del Plata FM 89.3. 7:02 la térmica en la ciudad feliz, 5:01, 53% la humedad, el cielo está cubierto. Mañana lunes, comienzo de una nueva semana en Mar del Plata con parcial a algo nublado el cielo, leve ascenso de temperatura, una mañana fría, mínima 1, máxima prevista en Mar del Plata mañana 10 grados.

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0: Aspen 102.3, Roy Orbison o Pretty Woman.
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3: 10 minutos para las 2 de la tarde, Avenida General Paz, a la altura de la Avenida Cabildo. Hay una reducción de carril en sentido Riachuelo por un siniestro vial. R.E.M. Losing My Religion.

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0: Fin de semana en Aspen 102.3. Cerramos la hora con la banda Propaganda y Duel.
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0: Segundos para las 2 de la tarde, la inflación de agosto habría marcado una fuerte desaceleración respecto del 2,1% registrado en julio y se ubicaría en torno al 1,7% según las primeras estimaciones del mercado. Las principales consultoras privadas anticiparon que el IPC estaría por debajo de 2%, impulsado principalmente por una menor presión de los alimentos y por el final de los factores estacionales vinculados a las vacaciones de invierno. El dato definitivo será publicado por el INDEC el próximo jueves. A días del triunfo de River ante Banfield, con hinchas visitantes en el Florencio Sola, Atlético Tucumán confirmó que la parcialidad del millonario también podría estar presente en el Estadio Monumental José Fierro para el encuentro a disputarse el próximo 12 de septiembre a las 5:30 de la tarde. Los hinchas de River dispondrán de 5.000 localidades en la tribuna preferencial Bolivia y 250 butacas en el sector del Codo de Bolivia y 25 de Mayo. Cielo parcial algo nublado con viento moderado del sudeste para lo que resta del domingo. 10 grados 8 décimas a esta hora, 40% la humedad y el cielo está ligeramente nublado.
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0: Tenemos por delante en esta hora Eurythmics, Rolling Stones, Coldplay, Elton John, los Bee Gees y muchos más. Comenzamos con Sting, We'll Be Together, en Aspen 102.3.

0: 2:15 de la tarde en el domingo, Aspen 102.3, Jesus Jones, Right Here, Right Now.
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0: 2 de la tarde, 22 minutos del domingo, Eurythmics, allí la armónica que acompañaba Stevie Wonder para este clásico There Must Be an Angel Playing With My Heart. 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

0: clásicos en el fin de semana de Aspen 102.3. Lionel Richie, All Night Long, All Night.
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0: 2 de la tarde, casi 32 minutos, 11 grados 3 décimas a esta hora del domingo, con cielo ligeramente nublado, 38% la humedad. Hacia la noche, parcial a algo nublado, con viento moderado del sudeste. Ya mañana lunes comenzamos una nueva semana, leve ascenso de temperatura, cielo algo parcialmente nublado, mínima 5, una mañana fresca, máxima prevista, 13 grados.

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0: Fin de semana en Aspen 102.3. George Harrison, My Sweet Lord.
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0: Cerramos esta hora en el fin de semana de Aspen 102.3 con Johnny Hate Jazz, Shattered Dreams.
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0: 2 minutos pasaron de las 3 de la tarde. YPF destacó el respaldo de SLB, Halliburton y Baker Hughes a la posición argentina sobre las Islas Malvinas luego de que las 3 compañías internacionales de servicios petroleros aclararan que no participarán ni prevén participar en proyectos de exploración y producción de hidrocarburos en el archipiélago. La petrolera estatal valoró especialmente que las firmas ratificaran al mismo tiempo su continuidad en el país. Poco después de que Lionel Messi anunciara su despedida con la camiseta albiceleste, desde la AFA comunicaron que el próximo lunes se conocerán los amistosos para la fecha FIFA de septiembre y octubre. Por ahora se desconoce si el capitán se va a sumar al plantel de Lionel Scaloni para ponerle el broche de oro a su historia dorada. Argentina carga con una sanción impuesta por la FIFA debido a una serie de incidentes ocurridos durante la Copa del Mundo y tendrá restricción de espectadores en sus próximos 2 encuentros. El primero será con el 50% de aforo y el segundo quedó en suspenso. Cielo parcial algo nublado con viento moderado del sudeste para lo que resta del domingo. 11 grados 3 décimas a esta hora. 38% la humedad y el cielo está ligeramente nublado.
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0: Nos vamos al año 1965, sexto álbum de estudio de los Beatles. Aquí una versión de los 80 de una canción de los 60. Rod Stewart, In My Life.

0: Una canción de los Beatles del álbum Rubber Soul de 1965 en esta versión más cercana al gospel de Rod Stewart, In My Life.
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2: 3 de la tarde, 20 minutos, ascendiendo la temperatura ya 12 grados una décima con cielo ligeramente nublado. Patrick Swayze, Wendy Fraser, She's Like the Wind en Aspen 102.3.

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0: Fin de semana en Aspen 102.3. Tina Turner. What's love got to do with it?
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0: Han pasado 32 minutos de las 3 de la tarde, 12 grados una décima hasta ahora, 39% la humedad del cielo, ligeramente nublado. Parcial a algo nublado hacia la noche, con viento moderado del sudeste. Mañana lunes, también buenas condiciones con un leve ascenso de temperatura, algo parcialmente nublado el cielo, mañana fresca mínima 5, máxima prevista 13 grados.

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1: 3 de la tarde, 40 minutos, suena Metallica con One. 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El nombre de la residencia de la banda estadounidense en Paradise, Nevada, en el Valle de Las Vegas. Bueno, para participar, a estar atentos, a escuchar la radio, a anotar los horarios y los datos cada vez que te damos cuando suena Metallica, como este dato que te voy a dar ahora.

0: En 1991, Metallica lanzó su quinto álbum de estudio titulado Metallica, conocido mundialmente como The Black Album. Allí fue el dato. 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

0: En 102.3, Kurt Club, Do You Really Want to Hurt Me?
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4: 8 minutos para las 4 de la tarde. Tenemos a esta hora 12 grados, una décima, 39% la humedad y el cielo está ligeramente nublado. Steve Wingood, Roll With It, en Aspen 102.3.

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0: Fin de semana en Aspen 102.3, The Oddfield, cerrando la hora All the Love in the World.
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0: 4 de la tarde en punto. El precio promedio de la gasolina en Estados Unidos alcanzó un récord histórico para el fin de semana del Día del Trabajo, con la media nacional ubicada en $4.15 por galón, la cifra más alta jamás registrada por un mes de septiembre, según datos de la Asociación Americana del Automóvil. El valor representa un incremento del 30% respecto a los $3.20 por galón que los conductores pagaron durante el mismo periodo de 2025. El Día del Trabajo, feriado nacional que marca el cierre del verano y uno de los picos de desplazamiento por carretera más altos del año, llegó en 2026 con un escenario de combustible sin precedentes. Central Córdoba recibe a Independiente por la fecha octava del torneo clausura. El ferroviario arrastra una racha de 3 compromisos consecutivos sin poder conocer la victoria. Ubicado en la posición número 13 de la zona A, reúne tan solo 7 unidades. El rojo marcha séptimo, en el séptimo lugar del grupo con 10 puntos, manteniéndose transitoriamente al límite de los puestos clasificatorios para los playoffs. El encuentro se va a disputar hoy desde las 7 de la tarde en el estadio Alfredo Terrera de Santiago del Estero. Cielo parcial algo nublado, viento moderado del sudeste para lo que resta del domingo. 12 grados una décima la temperatura, 39% la humedad. El cielo está ligeramente nublado.
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0: Nueva hora de clásicos, tenemos a Men at Work, The Doors, Hall & Oates, Elvis Presley y canciones que no se detienen. Jimmy Cliff, Reggae Night. Yeah.

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0: Fin de semana en Aspen 102.3, clásico de los 90, Right Said Fred, I'm Too Sexy.
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0: banda británica Tok Tok en el fin de semana de Aspen 102.3. It's my life.
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0: 4 de la tarde, 31 minutos. Tenemos a esta hora 11 grados, 2 décimas, 39% la humedad del cielo, ligeramente nublado. Parcial algo nublado hacia la noche, con viento moderado del sector sudeste. Nos vamos a Corrientes para saludar allí a los amigos que nos escuchan a través de Aspen Corrientes FM 93.7. 15 grados, 5 décimas, 34% la humedad. El cielo en Corrientes está algo nublado. Mañana lunes, leve ascenso de temperatura, mínima 6. Máxima prevista en Corrientes, 17 grados.

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0: 4 de la tarde, 43 minutos. Uno de los grandes éxitos del dúo Hall & Oates, I Can Go For That, No Can Do. Una de las tantas canciones que podrían sonar en la noche del jueves 10 de septiembre en Moby Dick Costanera, la Moby Dance Classic. 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

0: Así cerramos esta hora en el fin de semana de Aspen 102.3. Terence Trent D'Arby, Wishing Well.
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0: 2 minutos pasaron de las 5 de la tarde. Este lunes 7 de septiembre se llevará a cabo la primera licitación de los plazos fijos UBA destinados a financiar créditos hipotecarios con recursos del Fondo de Garantía de Sustentabilidad. Así lo informó el Banco Central. La autoridad monetaria será, en su carácter de colaborador técnico y operativo de la ANSES, quien organice y ejecute las licitaciones cuyos fondos serán destinados en forma exclusiva al otorgamiento de créditos hipotecarios para la compra, construcción o mejora de primera vivienda para personas humanas. Fútbol: River recibe Independiente Rivadavia por la octava fecha del torneo clausura. El equipo de Leonardo Poncio buscará su segunda victoria consecutiva, reúne 7 unidades y marcha 11º en la zona B. La Lepra Mendocina es líder de la tabla anual con 45 puntos junto con Argentinos Juniors y podría sumar una nueva estrella si finaliza en la vanguardia. El cotejo se va a disputar hoy desde las 7:15 de la tarde en el Estadio Monumental. Cielo parcial algo nublado con viento moderado del sudeste para lo que resta del domingo. 11 grados 2 décimas a esta hora, 39% la humedad. El cielo continúa ligeramente nublado.
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2: Sacar un nuevo disco después de un éxito tan apabullante no es nada fácil. Pero ningún músico se ha tenido que enfrentar a las altísimas expectativas que Michael Jackson había despertado cuando volvió a pisar los estudios de grabación para tener que superar a Thriller, el disco más vendido de todos los tiempos. Quizás el gran acierto que tuvo con su productor Quincy Jones fue lograr que Bad no sonara como una segunda parte de Thriller. Con una fuerte impronta del dance, en este disco de 1987 grabó algunos de sus mejores clásicos como The Way You Make Me Feel, Man in the Mirror, I Just Can't Stop Loving You y Smooth Criminal. El álbum no alcanzó a Thriller con las ventas, pero con sus 4 millones de copias vendidas en tan solo un año, fue un más que digno sucesor. Desde Bad, escuchamos el tema que le dio nombre al lanzamiento. Bad.

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1: 5 de la tarde, casi 9 minutos. Tenemos por delante a Pet Shop Boys en esta hora. Simply Red, Toto, The Alan Parsons Project y también lo nuevo de Rolling Stones, desde su último disco, Foreign Tongues, un nuevo single. Ahora, el recuerdo de Phil Collins y la balada In the Air Tonight, en el fin de semana de Aspen 102.3.

0: En 102.3, el grupo Prefer Sprout, Cars and Girls.
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3: 5 de la tarde, 21 minutos, nos encontrás donde quieras, desde nuestra página web, si estás en la PC o en un Smart TV, ingresás en fmaspen.com y si estás con el celular, descargás la aplicación oficial de Aspen. Nos buscás como Aspen FM 102.3. Pet Shop Boys, Go West.

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0: Fin de semana en Aspen 102.3, el grupo de Mick Hucknall, Simple Red, Money's Too Tight to Mention.
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0: 5 de la tarde, 32 minutos, 9 grados 7 décimas a esta hora del domingo. La sensación térmica llega a los 8 grados 8 décimas, 48% la humedad del cielo, ligeramente nublado, parcial algo nublado para la noche de hoy, con viento moderado del sudeste. Ya comienzo de semana, mañana lunes, leve ascenso de temperatura, si bien tendremos una mañana con frío, mínima 5, la máxima podría llegar a los 13 grados.

0: Como cada fin de semana, entre los clásicos le damos un lugar a lo nuevo. El pasado 10 de julio, finalmente se lanzó Foreign Tongues, el álbum número 25 de los Rolling Stones, producido por Andy Watt, el mismo que produjo también el disco de 2023, Hackney Diamonds. Una canción que sigue a In the Stars, con la colaboración de Steve Winwood, lo nuevo de Rolling Stones, Jealous Lover.
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0: 5 de la tarde, 44 minutos con The Alan Parsons Project, Eye in the Sky. 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

0: Guns N' Roses en el fin de semana de Aspen 102.3. Don't cry. 7 minutos para las 6 de la tarde. 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

0: así cerramos otra hora de clásicos en este fin de semana en Aspen 102.3. Alicia Bridges, I Love the Nightlife.
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0: Un minuto pasó de las 6 de la tarde. Las ventas minoristas de las pymes registraron una caída interanual de 0,2% en agosto, según un relevamiento del sector. En la comparación con julio, la actividad mostró un retroceso de 2,7%, mientras que en los primeros 8 meses del año acumula una contracción de 2,4%. En su informe, la Confederación Argentina de la Mediana Empresa, CAME, explicó que la baja interanual estuvo vinculada con la reducción del poder adquisitivo, en un contexto marcado por el incremento de las tarifas de los servicios y el endeudamiento de las familias. Racing recibe a Atlético Tucumán por la fecha octava del torneo clausura. La Academia marcha anteúltimo en la zona B y está obligada a ganar para meterse en la pelea de los playoffs. El decano se escapó de forma definitiva del descenso en la tabla anual al cosechar 24 puntos. El partido, programado para las 9:30 p.m, se va a disputar en el Estadio Presidente Perón. Cielo parcial algo nublado para lo que resta del domingo, con viento moderado del sudeste. 9 grados 7 décimas la temperatura, 48% la humedad. El cielo continúa ligeramente nublado.
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0: Registro en vivo, 20 de agosto de 1983 en Alemania. Allí, U2 con el clásico New Year's Day.

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0: de semana en Aspen 102.3, el recuerdo de los 80 de The Greg King Band, Jeopardy.
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0: clásicos en el fin de semana de Aspen 102.3. Thompson Twins, Get the Love.
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0: 32 minutos pasaron de las 6 de la tarde del domingo, 9 grados 3 décimas a esta hora. Tenemos sensación térmica un poquito más baja, 8 grados 3 décimas, con cielo ligeramente nublado, 49% la humedad. Cielo algo nublado hacia la noche, con viento moderado del sector sudeste. Mañana lunes, muy buenas condiciones, con cielo algo a parcialmente nublado, leve ascenso de temperatura, la mínima 5, una mañana fría, máxima estimada 14 grados.

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1: 6 de la tarde, 39 minutos. Suena Metallica con Whiskey in the Jar, una famosa canción tradicional irlandesa que versionó el grupo estadounidense en 1998. 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Allí fue el dato. 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

7 en punto de la tarde, cerramos la hora con Coldplay, Speed Up Sound, su éxito de 2005. Bueno, la invitación para que te quedes a disfrutar hoy domingo de la edición de Aspen Nonstop. 102.3 minutos sin pausa de la mejor música, canciones que van a estar presentadas por Diego Notario. Jessica Estrano, Julián Rivera en los controles, yo soy Adrián Antelo. Que termines muy, pero muy bien el domingo. Chau.

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7 de la tarde, 13 minutos. ¿Cómo les va? Bienvenidos a Aspen Nonstop. 102.3 minutos de música sin pausa con Bee Gees y este Staying Alive. Estamos comenzando ya este viaje que ha despegado. 10 grados, 2 décimos. La actual temperatura en Buenos Aires. Ya estamos actualizando en un ratito nada más los datos del tiempo y cómo estará justamente el inicio de la semana en materia climática. Estamos con Julián Rivera en los controles puesta en el aire. Soy Diego Notario y los acompañamos ya. 9 grados ha descendido la temperatura, la térmica 8 grados en este viaje de 102.3 minutos de música sin pausa presentado por Smiles. Llega Paul McCartney, Hope of Deliverance.

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happen non-stop. Gautier and Kimbra, Somebody That Used To Know. A esta hora, en Buenos Aires, las 7:29, te cuento que la temperatura es de 9 grados. La sensación térmica 8 grados, el cielo está parcialmente nublado, la humedad 52% y el viento sopla del norte a 8 kilómetros. Para lo que resta de esta jornada, cielo algo nublado con vientos moderados del este. Ya comenzando la semana, bueno, va a aumentar la temperatura y buenas noticias porque el cielo estará despejado durante toda la mañana de este lunes 7 de septiembre. Hacia la tarde-noche cielo algo nublado, los vientos moderados del norte rotando al noreste. La mínima pronosticada para mañana, lunes, 5 grados, la máxima 14. Y las buenas noticias siguen durante toda esta semana, ya casi tiempo primaveral. 16, 19 y 20 de máxima. Estamos en Aspen Nonstop, 102.3 minutos de música sin pausa, presentada por Smiles. Los clásicos que no se detienen. Llega Laidback, Sunshine Reggae.

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Tom Petty and the Heartbreakers, Learning to Fly. En Aspen Nonstop, 102.3 minutos de música sin pausa. Seguimos disfrutando de los clásicos. En este domingo llega Bronski Beat, Small Town Boy.

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8 de la noche, 15 minutos. En Aspen 102.3 y en este Aspen Nonstop, Earth, Wind and Fire Fantasy, te cuento que en la autopista Buenos Aires, La Plata, el tránsito es intenso en sentido a capital, hacia La Plata, sin demoras. Actualizamos ya los datos del tiempo, por supuesto, en un ratito, cómo estará el clima para las próximas horas y también para el inicio de la semana. Seguimos viajando en Aspen Nonstop. 102.3 minutos de música sin pausa presentada por Smiles. Llega Phil Collins. Something happened on the way to heaven.

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Jasper Nonstop, 102.3 minutos de música sin pausa. Sade, Hang On To Your Love, 8 de la noche, 32 minutos. A esta hora en Buenos Aires, cielo mayormente nublado, temperatura 9 grados 2 décimos, la humedad 50%. El viento del norte a 2 kilómetros en la hora para lo que resta de este domingo. Se cierra la semana o se abre la semana. El cielo algo nublado con vientos moderados del este. Lunes, ¿cómo estará el tiempo? Cielo despejado por la mañana, algo nublado hacia la tarde-noche. La temperatura mínima pronosticada 5 grados, la máxima 14, los vientos moderados del norte durante toda la jornada. Ahora llega Pink Floyd. Money.

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0: Así llegamos al final de otra edición más de Aspen Nonstop con Hugh Lewis and the News, Doing All for My Baby.
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0: Así estamos cerrando esta hora en Aspen 102.3 con The Beatles. I feel fine.
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0: Las 9 de la noche ya en todo el país. Bienvenidos a una nueva hora en este cierre de semana. Tendremos entre otros a Danny Wilson, INXS, Madonna y Morrissey. Comenzamos con Desireless, Wyash, Wyash.